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0: Porque para mí, en todos estos años, la única persona que nadie jamás me dijo tiene una mácula es Beto Badía.
1: Yo también laburé con Beto Badía.
2: Claro.
0: Es una, sí, hay Beto una, Badía.

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hermosas canciones y lo que viene mejor. Una lista hermosa para todos los gustos en castellano, en inglés, chacarera. ¿Tanto? Bueno, nunca se sabe. Esto es Música Pop, la tarde de la Pop 101.5, 4:33. Nos gusta pasar música a la tardecita mientras haces lo tuyo. Ir al médico, hacer esa clase de gimnasia, ir a pasear al perrito, lo que quieras. ¿Sabían que nuestra radio arranca con un festival? El primer Pop Fest, queridas, queridos. Anoten esta fecha, 5 de diciembre.

0: diciembre, el lugar es Parque Norte. Enorme, tiene pileta. ¿Ustedes conocen Parque Norte? Bueno, pasto, árboles, hay puesto de comida, hay puesto de hidratación, lugar para que pongas un mantel, te sentás con tus amigos, vas con tu familia y te pasas un día hermoso. 5 de diciembre en Parque Norte es el primer Pop Fest para reunirnos nosotros. Te diría que se puede usar como lugar para hacer tu fiesta de fin de año. No tenés lugar, no querés alquilar, se vienen todos al Pop Fest. Un día de fiesta con compañeros de laburo, con familia, con amigos. Y va a haber un escenario en el cual, mira quién más se va a subir. Hay un montón, pero que pase primero. Mira,
1: tengo la camisa negra, porque negra tengo.
0: Va a ir con camisa negra, ya lo dijo, aunque haya mucho calor, Juanes se va a subir al escenario de nuestro primer Pop Fest. Y además, después viene
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0: el ruso Sujatovich.
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0: Conociendo Rusia, se sube en vivo.
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0: esta canción la va a hacer.
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0: y ya nos contó el vestuario y todo, no lo vamos a contar. Y hay más, miren quién llega. La Delio Valdés. La bandana que no viste. Y con esto el bailongo. Y ahí una mirada y otra y por ahí andás con alguien y ¿qué haces? ¿Vos estás solo? Yo sí, y se arma. Y hay más en el escenario, mirá. Joaquín Levington, tenemos miedo de que no venga porque podré llegar tarde, pero en algún momento va a tocar, no importa el horario. Joaquín Levington Turf también se suma al escenario del primer Pop Fest y mirá quién más.
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0: Ya me estás bien.
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0: chiste. Ella es para el momento de la
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0: siesta.
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0: Te sentás en el pasto y la mirás. Te pones los lentes de sol.
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0: momento romántico, momento tranquilo, de autorreflexión con Yami Safdie. Y después de ella, mirá.
1: Es el día perfecto.
0: Acá armamos el pogo de la pop. Esto recuerden que es para aprovechar ustedes, más allá de que sea nuestro festival, para que usen ustedes con amigos, con familia, con tus hijos, con los primos que no te ves nunca. Aprovechen el lugar. Ay, mamá.
1: Esto fue un error, Coti. Nada fue un error,
0: Coti se va a subir. Bueno, hay un montón más que no los vamos a ir detallando. Falta, decís, es el 5 de diciembre, pero ojo, porque las entradas se terminan rápido y después hay que aprovechar el momento. 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No sé, ¿ha quedado más? Mira, Ángela también dice que la dejamos de lado. ¡Vamos, Ángela! Claro, Ángela Leiva también, me había olvidado de ella. Divina. Bueno, aprovechen este primer Pop Fest. Nosotros vamos a ir también. Un picnic, un sanguchito, una bebida y nos encontramos ahí. 5 de diciembre en Parque Norte. Entradas en pulsotickets.com. 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Los Piojos. Hasta las 7 de la tarde, música pop desde el

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2: Phil Collins en la Pop 101.5 a las 4.50. Phil Collins, que hizo declaraciones sobre su vida, su salud mental, su salud física. Había tenido problemas con la bebida, luego no los tuvo más. Ahora está mejor, lo vemos bien. Phil, te mandamos este beso. Más allá de Phil Collins, nosotros, ¿qué nos va a pasar? Hoy hay sol. Mañana no lo va a haber. 14 máxima nublado, mañana mínima 6. Jueves, no, mañana es jueves de hecho. Viernes, nublado, pero mejor, mejorando. Y el sábado, soleado. Y el domingo, soleado. Y máximas de 13, 14 grados. Ideal fin de semana según el Servicio Meteorológico Nacional. Veremos si se cumple o no. Estelares, en la Pop, estás en Música Pop.

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2: Rihanna, Calvin Harris. We Found Love, 5 de la tarde, 8 minutos. Estás en la Pop 101.5. Temperatura en Buenos Aires, 15 grados. Está subiendo de más, me parece. Va a venir el calor, saquen las bikinis. Bueno, así es Argentina. Che, atención que hay una universidad nueva. Esto es cultural. Por favor, pongan la música de cultura que pedimos. Se niegan. No la quieren poner. Bueno, lo voy a decir yo sin su música. Hay una universidad nueva. ¿Qué es la universidad? Y agárrate fuerte. Del perreo. El ícono de género urbano, que es el perreo, saben lo que es perrear, ¿no? Agacharse, ponerse medio en forma de cuatro y hacer como para arriba la cintura y abajo la cadera y hacer un perreo. Ustedes estarán pensando, piénsese cada uno perreando. Perfecto. Ahora piensen en sus jefes perreando. Ahora piensen en su peor amigo perreando. Ahora piensen en un tío perreando. El perreo tiene su cosa. Bueno, la Universidad del Perreo se abrió. Tiene su cuenta regresiva. En 15 días cierran, así que si te querés anotar, acá en la Pop podés. No, mentira. La abrió Wisin. Ubican a Wisin, que es un perreador justamente. No es un pase a perros. Bueno, se abrió la universidad. Lo dijimos para qué, por si te querés anotar. Te enterás.

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1: Temazo, temazo los que estás cantando, escúchalo, subilo. White Snake Is This Love, clásicos. 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Ese ratito que por ahí decís, bueno, ahí, prende la Pop 101.5, Domingo de Lentos, todos los domingos a las 7 de la tarde con temas como este, The White Snake Is This Love. Y el que sigue, mira, temazo también, ¿eh? You Too, In a Little While, en la Pop.

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1: Cada uno le reza lo que quiere en lo que cree, ¿no? Una oración al sol del Chano que pide que no se apague, que cuide de la mamá. Un rezo. Una linda oración. A veces las canciones contienen letras que nos conmueven, que nos identifican y que nos hacen bien, además de entretenernos. Esta es una. Divino el Chano.
2: Que cuide siempre mi madre y que mañana no sea tarde.
1: Bueno, hoy salió el sol.
2: Que cuide siempre mi madre.
1: Oración al sol, Chano en la pop. Hermoso tema.
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5: Dicen que un viaje termina cuando aterrizás.

0: Nasquad y la bolsa china. Está bien, pero a eso nos llevó. Esto está bien, pero la capacidad biológica es la misma que hace 100.
1: Sí. Exacto.
0: Ese es el punto. Yo estoy explicando por qué nos pasa. No se enoje conmigo. ¿Dónde está la cámara? Ah, no, esto es raro. Entonces, otro dato más. En cuanto a la información,